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1: 8:42.
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1: 9:45.
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2: Bueno, llegó el carnaval.

0: rabiosas. Y tienen razón, compañero. Estamos cantando coplas solo para mujeres y para varones nada.
1: Pues vamos a cantar coplas en contra de varones para que las mujercitas se defiendan.

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0: 5 y 18 minutos.
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0: 5:24.
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1: 5:58 minutos.

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1: Y ella concibió por obra del Espíritu Santo.
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0: 6 y 4 minutos.
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0: sintonía de lo que es tropical. Sí, un buen domingo para ti, mi querido Mariano Rodríguez. Continuamos con la música. Aquí están los Mirlos, los Charapa de Oro desde Moyobamba. La edición de Jorge Rodríguez Grande, este tema, Domingo por la Mañana.
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Bien, un saludo para Jovita Grande Vargas, mi querida hermana del Chorrillos en Lima, escuchando el programa. Un buen domingo para ti, mi querida Jovita, domingo 24 de mayo. Seguimos con la música, aquí está Aldo y los Pasteles Verdes.

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7 de la mañana con 6 minutos. ¿Cómo están, amigos? Buenos días. La bienvenida a nuestro programa Recordando Juntos, la edición del día de hoy, domingo 24 de mayo. Estamos en la 96.1, Estéreo Gela Grande de Lambayeque y Radio San Nicolás. ¿Para qué más? En la 96.5 desde Rodríguez de Mendoza. Ali te acompaña hasta las 8 de la mañana. Ojalá no se corte la luz, compartiendo y recordando esos tiempos idos que nunca volverán. Un saludo aquí en Lambayeque para mi querido Marcial Gastelo Quiroz, querido colega de años, uno de los primeros locutores aquí en Estéreo Fea. Un abrazo para ti, mi querido Marcel, un buen domingo. Y desde Lima, en Los Olivos, a mi querida hermana Marcia Grandes Vargas también. Gracias por estar con nosotros, mi querida Marcita, un excelente domingo para ti. Nosotros vamos a iniciar el programa, aquí están los pasteles verdes, desde Chimbote, con este bonito recuerdo.

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1: Y 10 minutos.
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Recordando con César Costa desde Guatemala este bonito tema, Mi Plegaria. 7:21 a.m, estamos presentando Recordando Juntos hasta las 8:00 a.m. Saludo para Nenita Monraón, también en Vicencia Levanda, recién la sintonía del programa. Bueno, un excelente domingo para todos, gracias por la sintonía. Seguimos presentando lo mejor de nuestro repertorio musical, ¿no? Así es, mi querido Marcial Gastelo Quiroza. Bien, aquí recordamos con Pepe Miranda este tema.

con ustedes el conjunto Catunga.

Ahí estaba Raúl Vázquez, el monstruo de la canción, recordando el tema original de esta telenovela Natacha, que se estrenó en los años 60 o 70, creo, ¿eh? Bueno, 7:37, un saludo para mi querida paisana Felicita Loja Tafur, también desde Lima, escuchando la programación de Recordando Juntos el día de hoy, domingo 24 de mayo. No nos detenemos, seguimos con la música, recordamos con Marisol, ¿no?, este tema.

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1: Fin de semana. 7:40
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un hermoso recuerdo con esta gran cantante nacional, Kela Gates y los Belkins desde Lima, con este tema Néctar de Verano. 7 de la mañana, 44 minutos. Estamos presentando Recordando Juntos. Un abrazo cordial. Un saludo para mi querida prima Dalila Grande Stafur. También está en la sintonía del programa. Un excelente domingo, mi querida prima. Gracias por la sintonía. Vamos a recordarla con Jorge Conti este tema.

recordando los años 70, y estaba este gran cantante nacional, Rolando el Castillo, y los Sanders de Ñaña, con este tema, qué pena, qué pena. 5 minutos y llegamos ya a las 8 de la mañana. Vamos a finalizar la edición de Recordando Juntos el día de hoy, domingo 24 de mayo. Gracias por la sintonía. Un saludo cordial para mi querida sobrina Emi Castro Iberico en España, también escuchando la programación de Recordando Juntos. Un buen domingo para ti, mi querida Emi. Gracias por estar en la sintonía. Para bien, y retorno con ustedes a partir de las 4 de la tarde con Fiesta en la Selva, de 4 a 6 de la tarde. Vamos a finalizar entonces la edición de Recordando Juntos. Aquí estamos con los Loudheads y este tema...

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2: 8:09.
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1: 8:23.
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2: 8:50.
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1: 9 y 18 minutos.
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2: 9:33 minutos.

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1: 10 y 6 minutos.

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2: 10:37.
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3: 10 y 58 minutos.

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2: 11 y 13 minutos.

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1: 11:29.
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1: Son las 12 del mediodía y 33 minutos.

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1: Son las 12 del mediodía y 43 minutos.
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0: Una y 24 minutos.
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1: En las mañanas.

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1: Una y 36 minutos.

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2: 2:14.
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3: Dos y 33 minutos.

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2: Dos y 52 minutos.
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1: 3:24
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1: 3:42.
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3: 3 y 58 minutos.

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4 de la tarde con 4 minutos. Amigos, ¿cómo están? Buenas tardes. Bienvenidos a compartir la promoción de Fiesta en la Selva. El día y domingo 24 de mayo, a solamente un mes de celebrar la fiesta de San Juan en toda la selva peruana. A nombre del doctor, a nombre del director del programa, el doctor JJ Grandes, Ali te invita a compartir conmigo hasta las 6 de la tarde. Por supuesto, con lo mejor de la música al estilo de la selva peruana. Vamos con 96.1. Aquí en Lambayeque, 96.5, Radio San Nicolás, ¿para qué más? Desde Rodríguez de Mendoza, el paraíso escondido. Muy buenas tardes, ¿eh? Y bienvenidos ya a compartir con nosotros.

Son las 4 de la tarde con 13 minutos. Ya estamos presentando Fiesta en la Selva el domingo 24 de mayo. Gracias por la sintonía aquí en Lambayeque, Rodríguez Mendoza, el Perú y el mundo entero. Así es, un saludo aquí en Lambayeque para mi querido amigo y vecino Simón Faustino Custodio Carvajal. Está en la sintonía ya del programa Fiesta en la Selva. Un buen domingo para ti, mi querido Simón Faustino. Gracias por estar en la sintonía del programa. Aquí estamos mirlos, ¿no? Los Charapa de Oro desde Moyobamba. La dirección de Jorge Rodríguez Grande, este tema Casado y Arrepentido.

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1: Cuatro de la tarde ya con 33 minutos, estamos en la segunda media hora de Por Más Fiesta en la Selva, el domingo 24 de mayo, ¿eh? Estamos en Lambayeque en la 96.1, Estéreo Gela Grande y en Rodríguez de Mendoza, Radio San Nicolás, ¿para qué más? 96.5, ¿eh? Ali que sigue acompañando con un poco de la música al estilo de la selva peruana. Un saludo en Chiclayo para mi querida Nenita Monrado Moada, están disfrutando la buena música allá en Patasca, Chiclayo, ¿eh? Saludos por arriba para tu querida mamá, la señora Olinda Oda, para Jackie, toda la familia Oda ya en sintonía del programa Fiesta en la Selva. Vamos a continuar con la música, aquí está en el ritmo de Pandía, Linda Cava con este tema.

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Ahí estaba Cielito Becerril, ¿eh? La guayachita, con este tema Ya te olvidé. 4:42 PM, estamos presentando Fiesta en la Selva, el hoy domingo 24 de mayo. Un saludo ahí en Chiclayo para mi querida Ana Margot, también escuchando la programación de Fiesta en la Selva. Un abrazo para Oscar Escobedo, para Lili Carol y para mi Antonella, también disfrutando buena música el día domingo 24. Sí, continúa la música aquí en el programa. Aquí están los Wanderers desde Iquitos, ¿eh? Con esta tema, la cumbiatela.

solamente 3 minutos y llegamos ya a las 5 de la tarde, ¿eh? Aquí en tu programa Fiesta en la Selva, el domingo 24 de mayo. Vamos a finalizar ya la segunda media hora del programa. Recuerden que hasta las 6 de la tarde te invitamos a compartir y disfrutar la buena música, ¿eh? A través de Fiesta en la Selva. Un saludo ya en Totora para mi querido paisano, ¿eh? Daniela Torre, también hincha del programa. Un abrazo para toda la familia, mi querido Daniel. Un buen domingo, ¿eh? Para todos. Seguimos con la música. Aquí está este conjunto típico de la Corazón de la Selva, recordando este tema.

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5:04, estamos ingresando ya a la tercera media hora del programa Fiesta en la Selva, el día y domingo 24 de mayo, a solamente un mes que celebramos la fiesta de San Juan en toda la selva peruana. Un abrazo musical para todos, gracias por la sintonía. Fiesta en la Selva por Radio Estéreo Cara Grande y Radio San Nicolás. Bien, vamos a continuar con la música aquí en el programa. Aquí está el gran cacique, la cumbia peruana, Don Juaneco Sucombo, justamente recordando este tema, San Juan 75.

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Son las 5 de la tarde con 29 minutos a través del programa Fiesta en la Selva por Radio Estéreo Gela Grande desde Lambayeque y Radio San Nicolás. ¿Para qué más? Desde Rodríguez de Mendoza. El día de hoy, domingo 24 de mayo, a solamente un mes para celebrar la fiesta de San Juan en todas las fiestas, en toda la selva peruana. Un saludo para mi querida paisana Felicita Loja Tajur desde Lima, escuchando el programa. Y también en Rioja para mi querida Cristina Iberico López, que el día de hoy está botando la casa por la ventana. El día de hoy está de cumpleaños, ¿eh? Un abrazo para ti, mi querida Cristina. 5:30. Seguimos con la música. Aquí está Lucía Yopla con este tema, Mi Chacha Pollas, ¿eh?

5 de la tarde con 37 minutos en el programa Fiesta en la Selva por Estéreo Gela Grande y Radio San Nicolás. ¿Para qué más? El día y domingo 24 de mayo. Un saludo para Jovita Grandes Vargas, ¿eh? Mi querida Badulás, que recién entra al programa. ¿Dónde andará Jovita? Felicidades, buen domingo para ti, mi querida Jovita. Gracias por la sintonía. Un abrazo a la distancia. Bien, vamos a continuar con la música. Aquí está el grupo Explosión desde Iquitos con este tema en ritmo de Pandilla, Personalidad.

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Son las 5 de la tarde ya con 47 minutos. ¿Cómo avanza el tiempo? ¿Eh? De hoy domingo 24 de mayo. Estamos buscando fiesta en la selva hasta las 6 de la tarde. Gracias por la sintonía. Un saludo cordial allá en Patasca, Chiclayo, la nenita Mondragón Odara. Escuchando la promoción de fiesta en la selva allá en Chiclayo. Saludos para tu mamá, la selva linda Odara. Para Jackie, bueno, Cecilia está en Piura. Gracias por las sintonías. Seguimos con la música. Aquí está Linda Cava con este tema.

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1: 5:55
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Son las 6 de la tarde con 00 minutos. Antes de continuar con ya la despedida del programa, vamos a presentar nuestra alabanza a Dios, ¿eh? Como buenos cristianos. Aquí está el Ángelus.

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1: Y ella concibió por obra del Espíritu Santo.
0: Dios te salve María, llena eres de gracia.

0: aquí la esclava del Señor.
1: Hágase en mí según tu palabra.
0: Dios te salve María, llena eres de gracia. 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

0: Hijo de Dios se hizo hombre
1: y habitó entre nosotros.
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son las 6 de la tarde con 4 minutos. Bueno, después de Chau de Angelus, ya vamos a finalizar la edición de Fiesta en la Selva el día de hoy, domingo 24 de mayo. El agradecimiento en nombre de nuestro director, el doctor JJ Grandes, ¿eh?, que en cualquier de estos días domingos estaba animando, por supuesto, en vivo, en directo. Así es, un saludo a la despedida final en nombre del doctor JJ Grandes. Bien, te habló tu amigo Alice, el Chile Tensa. Hasta el próximo domingo, a partir de las 4 de la tarde, de 4 a 6, Fiesta en la Selva. Gracias por la sintonía. Yo me despido de ustedes hasta el día de mañana, con los de Tropicales de Oro y de 7 a 8 Nostalgias. Dos temas finales de esta tarde. Permiso, que sigan pasando.

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1: ¡6:50!
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4: 6:58 minutos.